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1: Bueno, hoy es martes, miércoles, sí, es que nos estamos atrasando un poquito en esta semana, pero hoy es miércoles 6 de mayo, ¿cómo están? Espero que esta mañana les vaya amaneciendo muy bien. Estamos ya para acompañarlos a través de la radio con Bésame te enamora, ahí en su equipo de sonido, en el carro, ahí en la radio de su carro. ¿Cómo están? 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Estamos iniciando la mañana, así que bueno, buenos días con Bésame.
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1: Bueno, en una presentación de Oboticario te presentamos una canción que en este 2026 cumple 20 años. Gloria Estefan en el año 2006 con Oye mi canto, sus grandes más éxitos, así más altos, más grandes, incluidos en este álbum musical recopilatorio con Corazón Prohibido. 6:07 en la mañana, buenos días con Bésame.

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1: Obviamente con el protagonista del día te estoy acompañando en este jueves. No, ¿por qué me estoy adelantando? Estoy en el miércoles, o estoy en el jueves, o ayer era martes. Bueno, hoy es miércoles, tranquilos. 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No me estoy adelantando, hoy es miércoles, bueno, 6:13 en la mañana, mi soledad y yo con Alejandro Sanz.

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1: Bien, Bésame, ya son las 6 de la mañana, 18 minutos con los buenos días. También aquí estamos acompañándolos en este día especial. Sí, señor, hemos llegado al miércoles, mitad de semana. ¿Y qué es tendencia para el día de hoy a través de redes sociales, Dieguito?
2: Así es, bueno, hablemos del virus que se toma bastantes cosas importantes en los medios en Estados Unidos. ¿Sabe que lo relaciona con el antivirus que hablan? Que el antivirus. Bueno, la OMS ya pues ha publicado algo que tiene que ver con esto, que esto no se transmite de persona a persona, sino que hablan acerca de un vuelo en Johannesburgo, ¿saben? Y pues, sino que yo lo relaciono con una de esas películas de zombies coreanas, ¿no ha notado las recientes a través de la plataforma de video, que sucede como de esa manera? Pues obviamente es la ficción, ¿no? Pero es que la gente...
1: Es que Corea también exagera en la ficción, a mí casi no me gusta ver.
2: Sí, son muy exagerados, o sea, los efectos especiales son muy chéveres, pero ya cuando ya hay exceso, ya pues tira como la película a ser como cómica, ¿no? Uh-huh. Entonces, bueno, el antivirus en este inicio de mes, pues, en este 2026, la Organización Mundial de la Salud activó como esa alerta para rastrear a más de 80 pasajeros de un vuelo con destino a Johannesburgo, según dicen los medios, que fue una mujer que estaba en un crucero. Uh-huh. O sea, eso fue lo que sucedió, tal cual como si fuera la película de zombies, pero que obviamente como que hacen esa relación, pero obviamente no es de esa manera, porque este virus no se transmite de persona a persona, es lo que dice la OMS. Se sospecha que estaba infectada tras haber estado en este crucero en el MV Ondius, donde se detectó un brote mortal, que obviamente pues están ahí como en el tema de revisar, de indagar, de especular y obviamente de analizar con la ciencia todo este tema del antivirus, y que pues bueno, no sé de dónde salió como una especie de video que hace como alusión, pero eso es falso, con la IA, para que lo tenga muy en cuenta. Pero sí, obviamente está sucediendo, pues la gente especula que esos lugares públicos donde se realizan eventos masivos, qué peligro estar en un evento de esos, por ejemplo, y obviamente pues la gente no va a tener como ese terror bioquímico, le han llamado a ellos, y que podría ser, pero no, definitivamente la OMS ha salido a decir no, esto no se contagia de persona a persona, pero obviamente sí están ahí tras esa investigación.
1: El antivirus, ¿esa no fue también en el crucero donde murieron 3 personas?
2: Sí, por eso le digo.
1: O sea, el de 149 sí, quedaron atrapados.
2: De ese, sí, exactamente, de ese crucero sale una mujer que aparentemente estaba infectada y que esa mujer estuvo en ese vuelo de los pasajeros en ese vuelo, y que obviamente pues por eso prendió las alarmas. Pero obviamente pues ellos dicen no se transmite de persona a persona, no se aterroricen, pero están ahí con la ciencia investigando.
1: Es como que va a volver a suceder.
2: es que hicieron la alusión a una serie que le digo coreana, ajá, que son un grupo de personas que se suben a un avión y obviamente se infectan con el tema de los zombies, y ese avión no lo dejan aterrizar porque pues obviamente se baja la gente, y claro, así como toda película de zombie pues. Ajá. Entonces hace la alusión y obviamente la alarma se prende en personas que creen todo. Entonces, bueno, ha sido bastante curiosa esa noticia también. Pero bueno, ahí estamos esperando a ver qué sucede con esos temas, los estudios que ofrece la ciencia.
1: Perfecto, pues ya son las 6 de la mañana, 21 minutos, 6:21. ¿Sabe qué está siendo viral también a través de redes sociales?
2: ¿Qué está siendo viral?
1: La agresión en un hotel de un hombre a una recepcionista. Sí, sí. Bueno, esto sucedió en Medellín, ¿no?
2: Sí, sí, sí.
1: Donde se dice, presuntamente, que este personaje estaba ahí hospedado en el hotel y le había hecho una propuesta indecente, pues, a esta empleada, a la cual ella se negó. Entonces bajó hasta la recepción en toalla como a quererla obligar.
2: Sí, pues se ve ahí, ¿no? En el video se ve.
1: Exacto, se ve, y ella pues obviamente se opone y la coge pues también en tema de esta violencia contra esta mujer, donde pues obviamente está recibiendo todo el apoyo. Se dice que este señor hasta tenía antecedentes también como mentales, por decirlo así, de agresiones pasadas también. Ya le hicieron la investigación, pero es un video que se está volviendo también viral a través de redes sociales.
2: De hecho, lo estoy viendo y ya tiene más de 1 millón de visualizaciones. Claro. Lo han compartido muchísimo ese video donde esa cámara de seguridad lo capta ahí, se le cae la toalla y sale corriendo.
1: Usted sale. Es la persona que se pone a mirar otras cosas.
2: No, porque es que la cámara es como si enfocara, o sea, el tipo que sí, con la toalla en la mano.
1: Sí,
2: y
1: también
2: sale.
1: Lo vi.
2: Entonces, bueno.
1: Pues armado, que digamos, no está.
2: No, ahí pues parece que no tenía nada que ofrecer mucho.
1: No, nada que ofrecer. Entonces, no, pero ese es el tema que digamos que está dando la vuelta a través de redes sociales. Sí, bastantes comentarios también, y como lo dije, en defensa, pues obviamente de la mujer también.
2: Sí,
1: que
2: esto nos sucedió en Medellín. De hecho, han etiquetado muchísimo a la alcaldía de Medellín, ¿sabes? Pero no se ha dado un pronunciamiento. Yo creería que en el día de hoy ya se pronuncia la alcaldía de Medellín.
1: Ahí estaremos muy pendientes. Precisamente de estos temas, 6:23 a.m, lo que es tendencia a través de redes sociales, se lo contamos con Bésame.
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1: La mejor programación, y aquí estamos con Bésame, por supuesto, para entregarles esas canciones, esas dedicatorias a todas las mamitas y más en este mes de mayo, para que todos los hijos también tengan ese mensaje especial para mamá. Este domingo, además, que es el Día de la Madre, pero todo el mes lo vamos a aprovechar para sus mensajes, para dedicatorias, esas canciones que no pueden faltar con Bésame, mi Dieguito, para mamita.
2: Así es, 10, exactamente 10 de mayo, estoy mirando el calendario y sí, está marcadito ahí, dice Día de la Madre con una estrella bastante grande.
1: Para que no se les olvide.
2: No, es que yo juraba que era entre 15.
1: También, es que eso se fue volando. Ay, o sea, es que siempre es el segundo domingo del mes de mayo.
2: Sí. Sí,
1: pero sí, sí. Es que esta vez, o sea, se nos pasaron los primeros días así bien camufladitos. Porque el primero de mayo cayó viernes festivo. Entonces, claro, es el segundo domingo del mes de mayo y es este domingo el mes de la madre. Si ustedes están haciendo cuentas, vaya haciendo cuentas también con sus hermanos, a ver qué es que le van a regalar. Se han dado cuenta que he visto también muchos videos alusivos a cómo los hermanos se preparan para el Día de la Madre. Uno se están preparando con el baile de Chayanne, por ejemplo.
2: El Chayanne o la Yuwoki.
1: O el Ayuwoki. Eso es como en la escuela también. Voy a hacerte esta coreografía, mamá, sí, porque esta vez me alcanzó.
2: Sí, sí, sí, sí. ¿Sabe que yo me acuerdo que uno recitaba poemas? Había un poema, no recuerdo que era de, creo que era de Pablo Neruda, que uno lo recitaba cada año en el acto cultural de la escuela.
1: Querida madre.
2: No recuerdo el poema, pero es que cada año nos lo hacían repetir.
1: Ah, sí.
2: Cada año, entonces la mamá como que ya llegaba a cuarto año de primaria y yo, ese ya me lo sé.
1: Ya viene la canción.
2: Ya me la sé.
1: Ya viene el poema, ya viene.
2: Pero
1: el poema.
2: Era muy, muy curioso en ese año.
1: ¿Cómo no recordar estas épocas, esos bonitos momentos también para expresarle a mamá todo lo que la queremos, todo lo importante que es para nosotros también nuestra mamita? Y este domingo entonces aliste, se vea. ¿Sabe qué? He visto también todos los años que, bueno, la sacan a almorzar a otros lugares distintos, pero los lugares colapsan,
2: sí,
1: y terminan almorzando tipo 3-4 de la
2: ese
1: tarde.
2: Plan no, que no, ese no plan, pega, ¿sabe?
1: Sí.
2: Ese plan, o sea, ese plan pega, pero si usted madruga el almuerzo.
1: Exacto, o también sea, más temprano, listo, vaya, que antes para que de no las haya 12, tanta congestión.
2: De las 12 ya.
1: Si no, póngase el delantal también y prepárele algo rico. Hay hombres que cocinan delicioso, que les encanta la cocina también, que tienen sus recetas. Este domingo van a consentir entre los hijos y también el papito, pues a mamá. Hay muchos también que pues están planeando, ay, el sancochito de gallina también en la finca, es un plan delicioso. Cuéntenos, ¿qué plan? ¿Qué están planeando para este domingo? A ver qué datos les podemos dar para ayudarlos también a que queden bien con la mamita.
2: Sí,
1: este
2: sí,
1: domingo.
2: Sí, pero ese de salir a almorzar en los lugares públicos, si no madruga,
1: prepárese para hacer la fila.
2: Para hacer fila, entonces.
1: Exacto. Bueno, 6:34, Carlos Rivera, ¿y cómo pagarte una canción excelente para dedicar a mamá?

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1: Y aquí estamos con Bésame, te enamora. Temas de tránsito, movilidad también en esta mañana. ¿Cómo está en la vía panamericana? ¿Cómo están las calles? Ustedes también son nuestros reporteros. A través del 312-891-0740 nos pueden contar cómo están las vías. Si usted se encuentra aquí en la ciudad, si se encuentra por fuera, bueno, cuéntenos a través de nuestro WhatsApp. Bésame.
2: Así es. Bueno, se habla de la ciudad, sabe que el tránsito ya en la noche se está volviendo bastante peligroso porque la gente está reportando que hay muchos hurtos, o sea, en motocicletas. Se ha visto un video de seguridad de una cámara donde hay un caso de hurto y agresión de un motociclista en el sector del antiguo Telecom. ¿Recuerda del antiguo Telecom?
1: Ah, sí, en el centro.
2: Sí, exactamente, a través de las redes sociales pues compartieron un video donde se ve este caso de hurto registrado en horas de la madrugada, en días pasados, donde el presunto víctima, Juan Pablo Martínez Medina, fue abordado por varias personas, dice él. Según la información, el hecho fue hurtarle su motocicleta y su celular, además de resultar lesionado. En el video se observa cómo varios individuos participan en la acción, lo que ha generado indignación en la comunidad. Así que bueno, es de material recopilatorio para las autoridades, donde se ve este hecho nuevamente de movilidad que se afecta para los motociclistas, y que obviamente pues, el tema del hurto en la ciudad está bastante disparado y mucho más en la madrugada y en la noche. O sea, es difícil ya andar solito uno en la calle.
1: Imagínese usted si eso pasa en la ciudad. Hay reportes también donde en las vías,
2: no, pues por ejemplo. Vías. Sí, en las vías ya le habíamos hecho la recomendación que ya de noche es difícil. Sí. De noche ya es difícil.
1: Y es que ya, listo, o sea, se llevaron la motocicleta, te dejaron ahí varado. Bueno, pues lo material se recupera, dicen, pero que te hagan algo, o sea, a ti, por quitarte un objeto, pues eso sí ya es de tener preocupación, sí, obviamente, y de tener mucho cuidado.
2: Sabe que paralelamente también se dio un caso donde se ve a un hurto de una motocicleta, eso sucedió en el barrio del Empedrado, pero ahí sí las autoridades actuaron rápidamente, donde capturaron a este individuo. La Policía Nacional dio a conocer que ubicó el desplazamiento del automotor hacia el sector de la Variante Sur en dirección al barrio Niño Jesús de Praga, y posteriormente en la carrera 20 con calle 14, barrio Retiro Alto, los policías observaron a un ciudadano con características similares a la denuncia, quien al notar la presencia, pues la policía emprendió la huida a pie, y que obviamente pues dio la captura, donde se dio cuadras más adelante de este procedimiento, y pues obviamente opuso resistencia, pero intentó evitar su captura, pero ahí han logrado esta captura muy importante. La motocicleta fue recuperada y devuelta a su propietario, en este caso de movilidad.
1: Perfecto, son las 6:44, mucho caos que se ve obviamente en las vías en las horas pico, como se dice, en la bomba de Transtambo, por ejemplo, que yo soy testigo, la gente no respeta los semáforos, y cuando se forma, digamos, el caos vehicular, que ya, o sea, la gente es como que los carros se le van por encima a las motos, o viceversa, también sí, las motos son muy imprudentes y se le van metiendo al carro. Entonces, como que, bueno, tengamos un poquito de paciencia también. O sea, usted sabe que si ya no salió temprano y le tocó esperar en el trancón, pues paciencia, más tolerancia en las vías.
2: Sabe que ya no respetan el tema de los semáforos en estos sitios, entonces es difícil, sabe, el tema de la movilidad en nuestra ciudad.
1: Bueno, a tener mucho cuidado, mucha precaución en las vías. Bueno, pico y placa para hoy también.
2: 5 y 6, miércoles 5 y 6, para que lo tenga muy en cuenta.
1: Perfecto, son las 6:45 en Bésame.
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0: este éxito fue de qué año, no recuerdo, 2019, 2020 más o menos, o más acá, 2021. Ustedes me dirán a través de WhatsApp cuál es este éxito de que sonaba hasta, popularmente hablando, sonaba hasta en la sopa. Presto, pues obviamente dijo, hey, yo quiero tener la versión también romántica para el sistema número uno de música romántica en Colombia. Y Carlos Baute se suma a esta versión llamada Me Hace Daño Verte. 7-4, Mauricio, buenos días, ¿cómo me le va? Bienvenido a compartir toda la música de Bésame, a Alberto Muñoz también. Agradecimiento de la mañana de hoy, miércoles. Está también Carmen Elisa, agradecimiento por este día miércoles. Aquí estamos iniciando la mañana.
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0: Vámonos muy al pasado con Richie Povier y con Será Porque Te Amo. Los clásicos siempre están sonando a través de Bésame, las inolvidables Bésame, así le hemos catalogado a este tipo de canciones que hacen parte de los años maravillosos de los 80 también. 70s, 80s, 90s. Bueno, vamos.

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1: Amarte es un placer con Luis Miguel. Mañana de miércoles a las 7 de la mañana, 11 minutos. Estamos en el mes de mamá, mi querida mamá.
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1: Bueno, antes de yo darle play a una canción en la mañana de hoy que es perfecta para cantar en una mañana de miércoles, quiero hablarles de que hoy es el Día Mundial de la Salud Mental Materna. ¿Qué pasa? Se habla del posparto. Los expertos aseguran de que es una etapa bastante dura que pasan nuestras queridas mamás y que obviamente la pareja debería ser un apoyo en esos momentos. O sea, tú encárgate, ella se va a encargar del bebé. Ella sí o sí en esos primeros meses se va a encargar del bebé o de la bebé. Tú encárgate de ser el apoyo de ella. Pues hoy miércoles de mayo, el primer miércoles de mayo, se celebra el Día Mundial de la Salud Mental Materna con la finalidad de sensibilizar a la población mundial acerca de la importancia de prevenir, detectar y ofrecer tratamiento a los trastornos mentales durante el embarazo, el parto y a veces el posparto. Pues mucha gente, muchas mujeres dicen que el posparto les da durísimo. A otras puede decir que en la etapa de gestación también les puede dar durísimo. Y obviamente aquellas que tienen mucho miedo, que sienten esa fobia o temor a la hora de dar a luz. O sea, el tema natural es muy difícil. Muchas de ellas han dicho, hey, algunas dirán, no, pues fue normal. Sí hubo dolores, hubo todo el tema de dar a luz, pero nada traumático. Pero hay muchas otras mujeres que dicen, hey, ese tema no lo voy a poder olvidar así muy fácil. Y hay algo ahí que tiene que ver mucho con la salud mental. En muchos países, hasta una de cada cinco madres primerizas experimenta algún tipo de trastorno del estado de ánimo y la ansiedad perinatal. Estas enfermedades suelen pasar desapercibidas y sin tratamiento, a menudo con consecuencias trágicas, y a lo largo del plazo, tanto para la madre como para el niño, pues va a afectar. Esos trastornos afectan a mujeres de cualquier cultura, edad, nivel económico y raza, y en muchos casos las propias mujeres ocultan o minimizan sus síntomas, y esta situación termina por afectar también a los padres y a toda la familia por el tema de los bebés. Y la conmemoración de este día, pues, es incrementar la conciencia acerca de los problemas de la salud mental materna para que cada vez mujeres busquen ayuda especializada y reciban ese tratamiento adecuado en este día especial, 6 de mayo, Día de la Salud Mental Materna, para que lo tenga muy en cuenta. O sea, la recomendación es que si usted está pasando por este tipo de cosas, busque ayuda profesional, y la recomendación para sus familiares es que las dejen ser. O sea, ella simplemente y llanamente se va a dedicar a ser mamá. Usted como pareja o como familiar que está en ese apoyo, apóyela, es a ella, que ella ya se va a encargar de su bebé. 7:14 en la mañana, canción perfecta para cantar con mamá, con Joan Sebastián.

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1: Ahí estamos exactamente a través de www.besame.fm. Hoy es miércoles. Es que estoy que recuerdo. Porque hoy tengo pico y placa, 5 y 6. Yo, Diego Chabaco, tengo pico y placa y obviamente el tema de las fotomultas. Entonces estoy muy enfático de que hoy es miércoles. Sí, ya es mitad de semana. ¿Cómo está Dolly? Dolly Tatiana, escuchándonos desde Ciudad Jardín. Saludito especial para ella. Quiero saludar a Marcos también, que va ahí en su carro escuchando Bésame. La primera opción somos nosotros, sí o sí. Ahí veo en su pantalla de su radio que el número uno, ahí guardadito en la memoria de la radio de su carro, somos nosotros. Gracias, Marcos. Ya le vengo a colocar su canción favorita, pero antes quiero hablarles acerca de un tema muy importante que tiene que ver con la maternidad después de los 40. A muchas mujeres les aterra que después de los 40 puedan quedar embarazadas. Pues imagínense que una famosa actriz, además presentadora, Valerie Domínguez, bella, además hermosa, habla sobre esta maternidad después de los 40 y ha sido la mejor decisión que ella le ha pasado en su vida. La actriz y presentadora Valerie Domínguez habla acerca de ello, donde comparte un emotivo mensaje sobre convertirse en mamá en una etapa que es bastante madura para si hablamos de la parte biológica. La parte biológica es muy importante para el tema de la gestación y obviamente un embarazo que sea sin complicaciones, pero ella habla acerca de esa etapa más madura de su vida. Ahí, después de los 40, la mejor decisión con Valerie Domínguez a través de www.besame.fm. Saludito especial para Marjorie también. ¿Qué pasa, David? Está en Denver, Colorado. A ver, yo quiero mirar ahí. Oh, las carreteras en Estados Unidos. Ahí nos va llevando. Muchas gracias, David. Escuchando Bésame en la distancia colombiana en Estados Unidos. Saludito especial para él. Así que bueno, quiero saludar también a Natalia, que me habla acerca del tema. ¿Cómo así, Diego, si el apoyo debería ser para el bebé? Pase, acontece que el posparto da durísimo a muchas mujeres. Ya la ciencia lo ha confirmado biológicamente. Por eso es muy difícil cuando una mamá es soltera, ¿saben? Yo no sé cómo hacen ellas. O sea, las mujeres son muy fuertes. Pero imagínense tener la responsabilidad del bebé. Tener la responsabilidad de alimentarlo, alimentarse ella. Cuidar la casa, hacer cantidad de cosas en la casa. Que los pañales, que los vestidos, que lavar. Bueno, este tipo de cosas debería ser un apoyo. Por eso les digo que cuando pasa este tema, del tema del posparto, ustedes deberían enfocarse como pareja o como la gente que siempre está como en ese apoyo en esos primeros meses de vida, pues, y de gestación, de posparto. La gente debería enfocarse mucho más en la mamá. Ya la mamá, ella se va a encargar de su bebé, de alimentarlo, de cuidarlo. Pero ¿quién cuida de la mamá? A eso me refiero, mi querida Natalia. Bueno, 7:23 en la mañana, Andrés Cepeda con Luis Fonsi. Imagínate un

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1: Bueno, te contamos qué está sucediendo en nuestra ciudad. La gente que está a través de www.bésame.fm, estamos transmitiendo en vivo desde la ciudad de Popayán, Colombia, a través de www.bésame.fm, el sistema número uno de música romántica en Colombia. Somos nosotros. Y combinamos muy bien la mañana con noticias. ¿Qué está pasando en nuestra región, especialmente en nuestra ciudad? Y es que tras un operativo de las autoridades fue capturado en Popayán, alias Oscuro, presunto sicario responsable de homicidios selectivos en esta capital y también en el departamento del Cauca. Estaría al servicio de la estructura Carlos Patiño de las disidencias de las FARC. Y bueno, el tema de orden público y este tipo de problemática social que se da en nuestra región. Pues bueno, para eso le preguntamos a Richard Vidal dónde fue la captura. ¿En qué sector de la ciudad de Popayán? Richard Vidal, corresponsal que hace parte del sistema Caracol Radio, el sistema informativo Caracol Radio, en la mañana de hoy, 7:31 en la mañana. Richard, exactamente la información.
2: El implicado de apenas 21 años que fue capturado por la SIJIN en el sector de la Piedra Sur, al parecer recibía órdenes directas de la estructura ilegal para ejecutar homicidios selectivos. De acuerdo con el reporte policial, con su captura, se esclarece el asesinato ocurrido el pasado 21 de diciembre en el barrio Recuerdo Sur. Además, se le vincula con otro homicidio en el municipio del Bordo durante el año 2024, cuando presuntamente integraba la banda delincuencial Los Popis. El teniente coronel Julián Castañeda, comandante encargado de la policía de Popayán.
3: Logramos la captura de alias Sombra. Esta persona ya tenía varios antecedentes judiciales por estupefacientes, por tráfico y porte de armas de fuego, por hurto calificado y agravado y por homicidio. Esta persona al parecer pertenecía a la estructura Carlos Patiño y era quien se le daban las órdenes para realizar algunos asesinatos selectivos.
2: El capturado fue puesto a disposición de la Fiscalía General de la Nación por los delitos de homicidio agravado y por ilegal de armas. De acuerdo con las autoridades, su captura representa avances en materia de seguridad en la capital del Cauca.
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Bueno, Shairomanía con Sí me vas a abandonar en la mañana de hoy. David, escuchándonos desde Denver, Colorado. Va a complacerlo de una vez. Nuestros hermanos de nuestro país, hermano de Ecuador. Qué buenos clásicos, ¿ah? ¿Eh? 7:33 en la mañana, las inolvidables, bésame.

0: y las inolvidables haciendo parte de La Mañana con Los Ángeles Negros. En la mañana de hoy, 7:39.
1: En la mañana.
0: Hay uno más que se suma a esta mañana, 7:40. Ya cambia el reloj en Colombia con Agua Caliente de Fausto. Bueno, mi querida Margarita, escuchando Bésame, buenos días. Está desde Manizales. ¿Mañana fría en Manizales? Me imagino que sí. Bueno, el eje cafetero en Colombia. Escuchan Bésame.

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2: Bueno, ve de una vez a tu Instagram, dale en la lupita y buscas Bésame Popayán. Ahí vamos a aparecer como @ Bésame Popayán FM. Imagínense que se llevó la gala en este 2026 del Met Gala. Los mejores looks, hay una línea muy delgada entre ir con algo no tan común y que seas la sensación o simplemente seas la burla. Pues bueno, los mejores vestidos de este Met Gala están ahí, por ejemplo, a Georgina. Se van a encontrar a Georgina. Un vestido bastante elegante con Maluma Baby también. Maluma Don Juan. Veo por ahí también a la cantante Sabrina Carpenter. Sabrina, todo lo que se coloque, se le ve muy bien, ¿saben? Bueno, vayan ahí, @ Bésame Popayán FM. Estamos en TikTok como Bésame Popayán también. Ángela Aguilar para continuar con Abrázame.

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0: Qué buena canción de Tiziano Ferro, exactamente en la década del 2000. 2001 estaba iniciando ese tema, estaba pasando por un tema del alcoholismo. Tiziano Ferro alguna vez lo compartió en una entrevista exclusiva. Decía que en la década de los 90 fue el auge de su carrera, que lo llevó a los más grandes escenarios, pero que como todo artista, no hay un apoyo ahí incondicional y no hay una base o hay alguien que te aterrice, uno empieza a tomar caminos como oscuros que tiene que ver con las sustancias, en este caso el alcohol. Bueno, Tiziano Ferro, después de más de 20 años, ha dicho a través de sus redes sociales, hey, estoy muy bien, estoy muy sano. Recuerdo una escena donde fue bastante paradójica que llegara a México y le dijera que las mujeres en México son como barbudas. De hecho, había una colaboración con... con Pepe Aguilar, si no estoy mal, y a raíz de eso los mexicanos empezaron a detestar la música de Tiziano Ferro. Bueno, son épocas pasadas de Tiziano Ferro, pero recordamos Alucinado del año 2001 con Rojo Relativo, era ese título de ese álbum y ahí estaba incluida esta canción. Sí, es verdad, quiero saludar por acá a Manuel, que Manuel me recuerda esa historia, ¿eh?, en esta mañana con Bésame.
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0: Sí, definitivamente. Definitivamente. No sé, era como que si las mujeres en México tenían mucho bigote o algo así. No recuerdo ese tema viral que se convirtió en esa época. Bueno, Hernando, que hace parte del gremio de los guardas, yo creería que me habló como a las 7:55. Saludito especial para él. O sea, ya está de descanso. Yo creo que a esta hora quedó ya descansando, me imagino ya. Coloca su radio ahí para acompañarlo, pero se va a dormir. Bueno, que descanse, mi querido Hernando, si es que está todavía ahí por ahí en el tema de que no le haya llegado el sueño. Saludito especial. 8:06 en la mañana, un becón fantasmas.

0: Así es el título de esta canción con Diego Torres en la mañana de miércoles. ¿Qué ha pasado? Bueno, hablamos de las noticias también en la mañana de hoy. Bueno, les contamos qué sucede en Popayán, qué sucede en Colombia, qué sucede en el departamento del Cauca. Pues bueno, de una vez les vamos a contar un agente de tránsito en la mañana de hoy. Esta noticia que tiene que ver mucho con el asesinato y resulta herido, además intento de asesinato, resulta herido tras el ataque con arma de fuego por parte de un adolescente mientras se realizaban controles a la movilidad exactamente en la vía panamericana del municipio de El Patía, Cauca. Pues bueno, le preguntamos a Richard Vidal qué sucede con esta noticia. El joven que fue capturado, ¿cómo está el agente de tránsito? Bueno, en esta mañana con Bésame, Richard Vidal del sistema Caracol Radio.
1: El funcionario recibió un impacto en su brazo izquierdo y afortunadamente salvó su vida gracias a que el casco de protección desvió un proyectil dirigido a su cabeza. De acuerdo con el relato de la víctima, el agresor lanzó amenazas antes de disparar en medio de un supuesto rechazo a los operativos de tránsito que se intensificaron en la zona.
2: Una persona joven, más o menos de entre 16 y 17 años, llega en una motocicleta y apuntándome con un arma. Me dice que deja de molestar a la gente con comparendos y también lo que te habían advertido anteriormente, no sabes con quién te estás metiendo, realiza 4 disparos en el cual uno impacta en el casco y otro que impactó ya a la altura del hombro del brazo izquierdo.
1: La secretaria de tránsito local Vanessa Reyes rechazó la agresión y señaló que este tipo de actos violentos buscan intimidar a los funcionarios en el cumplimiento de su deber. De acuerdo con las autoridades, el presunto atacante, un menor de edad, ya fue identificado y se espera su aprehensión en las próximas horas.
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Son las 8:24 minutos. Avanzamos en esta mañana un poco fría, sí. Parecía que iba a ser buen climita, pero este día está frío. Bueno, que estamos con todo el calor humano también de nuestros oyentes que se reportan a través de nuestro WhatsApp 312-891-0740. Por ahí nos dicen: hola, los escucho desde mi trabajo, desde mi casa, desde mi vehículo. Los que se quieren escuchar también su canción inolvidable, canciones que son recomendadas también a través de nuestro WhatsApp. No olviden visitarnos TikTok, Bésame Popayán, a través de Instagram, Bésame Popayán FM. Por ahí les hemos compartido contenido también en este mes de las madres, contenido para mamita, para que estén atentos también, para que lo compartan, para que etiqueten, para que vean si se identifican también como mamita, mamita e hijo. Ya más adelante les vamos a compartir también un video que nos han compartido nuestros oyentes Bésame. De verdad que nos encanta también que ustedes nos generen esa clase de videos, ¿sabe? Porque son videos casuales que puede pasar en una familia, que puede pasar con las mamitas y con los hijos. Bastante curiosos. Ya vamos a ver de qué se trata. A través de Instagram, Bésame Popayán FM. Y si nos quieren escuchar en cualquier parte del mundo, recuerden que está nuestro streaming www.bésame.fm y ahí buscan Popayán y listo. Los acompañamos. De verdad que los abrazamos también en esta mañana de miércoles. Gracias por estar siempre ahí con nosotros, ser nuestra compañía también a través de nuestra Real Audio, porque nos encanta que nos digan: bueno, yo estoy acá, lejos de mi país, lejos de mi Popayán, pero te llevo en el corazón y recuerdo también, lo recuerdo con esas canciones que siempre escucho en Bésame. Me encanta eso. Bueno, son las 8:26 minutos, ya que me ha solicitado esta canción con Toby Love, Tengo un Amor. 8:26 minutos en Bésame.

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1: Aquí les contamos qué pasa en la ciudad y el departamento del Cauca, por supuesto, con Bésame. La captura de alias Mono, cabecilla de finanzas del bloque occidental de las disidencias de las FARC, es considerada por las autoridades como un golpe estratégico a la logística criminal de esas estructuras en el departamento del Cauca. Richard Vidal, periodista de Caracol Radio, en esta mañana tiene toda la información, Richard.
2: Luego de la operación conjunta entre la policía y el ejército que posibilitó la captura de este peligroso delincuente en Santander de Quilichao, las autoridades destacaron la importancia de la detención porque permite neutralizar la capacidad técnica de estructuras como la Carlos Patiño, particularmente en el suministro de armamento y drones para la ejecución de ataques terroristas. Para algunos sectores, la captura de alias Mono y su posible extradición a los Estados Unidos por nexos con el narcotráfico debilita el sostenimiento económico y el suministro de armamentos en el suroccidente colombiano. El comandante de la tercera división del Ejército Nacional, general Hernando Africano,
3: señalado como presunto cabecilla de finanzas y testaferro del grupo armado organizado residual Bloque Occidental Jacobo Arena, quien tendría un rol estratégico dentro de la estructura ilegal, especialmente en la administración de recursos ilícitos y el sostenimiento de las capacidades logísticas para la ejecución de acciones criminales en el suroccidente del país.
2: El Ejército Nacional destacó que tras la captura de alias Mono, también considerado la mano derecha de alias Marlon, se intensificará la ofensiva militar para continuar debilitando a las organizaciones criminales en el departamento del Cauca.
1: Muchísimas gracias por la información, Richard Vidal, en esta mañana con lo que pasa en el departamento del Cauca. Ya son las 8:35 minutos.
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0: 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Y está Nino Bravo en esta mañana con Bésame, acompañándote con tus canciones favoritas. 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

0: A todas las mamitas en esta fecha tan especial, les deseamos un feliz Día de las Madres.
1: Estamos en el mes de las mamitas, sí, todas las mamitas hermosas, todos los hijos a dedicarle también su canción favorita. Esas palabras también en este mes de las mamitas. Mes para todas las madres. Les estamos compartiendo contenido también a través de nuestras redes sociales para que se den la pasadita por Instagram, Bésame Popayán FM, y a través de TikTok, Bésame Popayán. Los saluditos a través de nuestro WhatsApp los pueden dejar, obviamente, 312-891-0740. Saludo para todas esas mamitas que a diario también se conectan con nosotros y nos envían esos mensajes de reflexión, como lo es Carmen Elisa, como lo hace Dianita Parra también. Un saludito para Elizabeth Moreno, que siempre es una fiel oyente, nos escucha desde el norte de la ciudad. Un abracito muy especial para ella, para Katherine también ahí en las Américas, para... Saludito para las mamitas, vea, Doña Franci Lorena, que siempre nos escucha, para Dianita Jaramillo también. Un abracito para todas esas mamitas hermosas también que se reportan a través de nuestro WhatsApp, Bésame. Ya son las 9:00 a.m, 9 minutos, una hora más con sus canciones favoritas. Venimos a contarles también que sigue siendo tendencia a través de redes sociales, las noticias de salud, los reportes también de nuestros oyentes a través de nuestro WhatsApp. Y mucho más. Mañana de miércoles especial con canciones solicitadas gracias a nuestros oyentes también. Y desde Timbío me han solicitado esta canción con Roberto Carlos. Cama y mesa, 9:10.

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1: Ahora son las 9 de la mañana, 13 minutos. Bueno, ¿qué está haciendo tendencia a través de redes sociales en esta mañana,
2: Diego? Bueno, se habla del Met Gala que sucedió el pasado lunes, pero que hasta ahora se sigue hablando mucho de cómo este tipo de cosas influyen mucho en la cultura y que obviamente cómo uno llega a ser parte de esa influencia de muchos artistas que están ahí haciendo parte de la gala. Imagínense que estar ahí en el Met Gala vale como entre 20,000 y $75,000. Haga de cuenta que esa invitación sale costosa.
1: Bueno, voy a hacer la cuenta ya por
2: hágale,
1: usted mientras
2: hágale usted mientras le cuento un poco acerca de
1: 20,000 y 70,000.
2: Sí.
1: Okay.
2: Eso depende de algunos que eso va entre la fama, 70, ¿no? Hágale la de 70,000, pues haga de cuenta que, por ejemplo, ya a través de Instagram ustedes pueden ver los looks más especiales de esa noche del pasado lunes, el 4 de mayo.
1: 259 millones de pesos.
2: Imágenes.
1: La más costosa de 70
2: Bad Bunny, por ejemplo, Bad Bunny. De hecho, las imágenes están ahí a través de arroba BSM Popayán FM, donde Sabrina Carpenter tiene un look bastante especial. Y hay una delgada línea entre usted asistir a un evento así bastante caro, por decirlo de esa manera, donde usted puede rayar en la moda que como sea le vaya muy bien o simplemente sea como esa caricatura o eso que van a salir a hablar de ellos.
1: Eso es como verse el diablo viste a la moda, o sea, sí,
2: sí
1: o sí.
2: Es que estaba haciendo esa referencia también.
1: Sí, tiene
2: o
1: que
2: sea, la élite.
1: A la moda.
2: Como tal, o sea, usted si no tiene esa influencia o no tiene como esa representación en el tema cultural de la moda y la música en este caso, usted no podría estar en un tipo de gala de este tamaño.
1: Imagínese que Katy Perry, por ahí la vi también, ¿sabe?
2: Toda
1: que
2: futurista.
1: Me pareció muy curioso, sí, o sea, el vestido de ella porque se lleva como una especie de máscara que la abre y muestra su rostro. Hermosísima ella y vuelve y se lo tapa. Entonces es como digamos que hace como una alusión a lo que es el tema futurista, como usted lo dice. O sea, ¿qué hay detrás de esos personajes? ¿Qué hay detrás de ese artista? ¿Qué hay detrás de las redes sociales también y todo lo que está haciendo la IA en este momento? Que es como, digamos, bueno, todo lo que se está viviendo con el tema de la inteligencia artificial y que ella lo representa, digamos, en este vestido, ¿no? O sea, sí, ¿qué hay detrás de cada persona?
2: Todo hay un marketing, sí, definitivamente. Es que esto es la recaudación de fondos más grande de Estados Unidos, es el Met Gala. Casi hasta 20 millones, de 15 a 20 millones de dólares se recoge para... Aparentemente la fachada filantrópica pues tiene que ver con el Costume Institute, el Museo Metropolitano de Arte en Nueva York, que aparentemente todos los recursos pues van para ese museo, pero es que obviamente no hay que dejar de lado, por ejemplo, el filtro de Anna Wintour, o sea, desde 1995 es la editora de Vogue y tiene el control total del Met Gala, o sea, ella decide quién entra y quién no, a quién
1: ella es como la Miranda del Met Gala.
2: Exactamente, ella es la que tal cual mira los looks, mira las personalidades. Si usted no tiene influencia en el mundo artístico o bueno, ser un famoso, que usted contribuya a la cultura, a esa influencia, ya sea buena o mala o hablando de la moda, usted no puede estar allá, O sea, es un estatus extremo. Y hablamos también de lo cultural, de cómo artistas han tenido como Bad Bunny, por ejemplo, que no nacieron en un hogar de millonarios, pues, y cómo ha ido escalando y cómo llega este tipo de Met Gala a hacer lo suyo también.
1: Uy, sí.
2: O sea, es como encajar en una sociedad de alta alcurnia y que en este caso, pues, el Met Gala se basa en eso.
1: Oiga, Bad Bunny también que se llevó como, o sea, se vistió como un ancianito,
2: sí,
1: ¿no? Como un abuelito.
2: Sugar,
1: como el sugar. Qué chistoso que se ve Bad Bunny. ¿Sabe qué? ¿A quién vi por ahí también? A las Kardashian, a la mamá de las de Kardashian. Y, Dios mío, no le pasan los años, ¿sabe? O sea, se ve espectacular. O sea, parece, digamos que... Es con todo el dinero que tienen y todo lo que se llegan a hacer, ¿no?
2: Sí, sí, para ellos
1: pero
2: 75 mil dólares. Sí, 75 mil dólares para ellos yo creo que no es nada.
1: Sí.
2: Para pagar la entrada al Met Gala.
1: Imagínese, ahí estaba saludándola Bad Bunny incluso en un video que habían compartido por ahí porque es la madre de su ex, o sea, de Kendall, que es la ex de Bad Bunny a propósito. Entonces
2: sí,
1: es como
2: sí,
1: que
2: sí.
1: Uno saluda ahí como un poquito incómodo,
2: sí,
1: pero
2: incómodo.
1: Saludar.
2: Haga de cuenta que uno se encuentra con la ex en un evento social, por ejemplo.
1: Exacto. Como que
2: entonces, sí.
1: Invierno.
2: Definitivamente, pues el impacto de consumo que tiene el Met Gala, pues aunque los diseños de alta costura son inalcanzables, pero la influencia permea hasta el fast fashion. fashion, que son los colores, texturas y conceptos estéticos presentados ahí exactamente donde se suelen filtrar uh-huh. esas tendencias de consumo masivo meses después, que llaman el efecto cascada. Uh-huh. Haga de cuenta que lo que está mencionando usted, Katy Perry, haga de cuenta que esto meses después lo van a replicar, obviamente con no con toda la alta costura que va ese vestido, me imagino, uh-huh. pero es que es cierta influencia cultural en la moda que se da también.
1: Exactamente, por ahí vi también, ay, es que tantos personajes, la esposa
2: de Cristiano.
1: De Cristiano también. Georgina, espectacular esa mujer, por Dios, hermosísima, pero se llevó, digamos, un vestido que parecía como...
2: Como de boda, yo sí, lo vi como vestido de boda. De boda. Por ejemplo, o sea, eso tiene cierta tendencia por toda la influencia que ella tiene también, de que más adelante, meses más adelante, ya empiezan a salir vestidos de boda, por ejemplo, a ese estilo. Sí, o sea, esa curioso. Es la influencia del Met Gala.
1: Bueno, bastante exóticos estos vestidos, ¿sabe qué? O sea, uno ve ahí la moda y es como ver el diablo viste la moda precisamente. Sí, sí, sí. Muy bien. Habían hecho un video de aquí, la de Vogue. ¿Cómo es que se llama? La que usted acaba de mencionar. La
2: ¿Miranda?
1: Que es, sí, Miranda, ah, la, pero...
2: ¿Anna Wintour?
1: Anna Wintour, las dos. Lo hicieron encontrándose en un ascensor.
2: Imagínese.
1: Entonces,
2: esas
1: como
2: dos.
1: Que sí, bastante curioso. ¿Sabes qué? Lindas tus botas, linda tu vestido. Una conversación así como de frente a frente de estas dos mujeres espectaculares. Y uno lo ve como que, ay, Dios mío, la imponencia de la moda, sí, lo que es la
2: imagínese,
1: moda.
2: Imagínese, sí, hay un mundo bastante inalcanzable para los mortales, así diciéndolo entre comillas.
1: Por decirlo, sí, sí.
2: Sí, pero tiene cierta influencia a nivel mundial este tipo de eventos.
1: Lo que es la moda. Por Dios, bueno, 9:20 minutos, lo que es tendencia a través de redes sociales, dense la pasadita a través de Instagram,
2: sí,
1: y
2: ahí
1: a
2: están.
1: Través de TikTok.
2: Ahí están las principales imágenes, vea, se van a encontrar a un Bad Bunny que les estoy mencionando que es bastante curioso porque sale así como envejecido.
1: Ajá.
2: Está la Georgina que usted mencionaba hace un momento, el que más me gustó fue Sabrina Carpenter, ¿sabe? Maluma también estuvo bien vestidito ahí.
1: Sí, Malumita también. Entonces, lo veo por aquí, bueno, lindo.
2: Cantantes colombianos ahí, Maluma especialmente.
1: Raúl Alejandro también.
2: Raúl Alejandro.
1: Así bien colombiano, Raúl.
2: Bien colombiano.
1: Bueno, ya son las 9:20 minutos, en Bésame.
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1: Son las 9 de la mañana, 31 minutos, 9:31. Hablemos de salud también en esta mañana de miércoles.
2: Bueno, Yami, hablemos acerca de los posbióticos. No probióticos, sino posbióticos, y se relaciona con la reducción de grasa. Imagínense que...
1: ¿Posbióticos?
2: Posbióticos. Mm. El interés de la microbiota intestinal ha impulsado el estudio de nuevas alternativas relacionadas con la salud metabólica, entre ellas los posbióticos. Estos compuestos han empezado a mencionarse en las recientes investigaciones científicas por la posible influencia en procesos como la inflamación, el metabolismo y el control del peso corporal. Pase, acontece que no nos estamos alimentando muy bien, y en términos generales los posbióticos son compuestos derivados de bacterias beneficiosas que actúan sobre la microbiota intestinal, según Eliana Valencia, que es la cofundadora de este título. Así que bueno, la biotecnología enfocada en el desarrollo de soluciones basadas en la microbiota corresponden a estas sustancias inactivas que, aunque no contienen microorganismos vivos, conservan efectos biológicos que pueden contribuir a la regulación del sistema digestivo y otros procesos del organismo. ¿Por qué se da este tipo de cosas, Yamilet? Por el tema del estreñimiento, no nos estamos alimentando muy bien, y eso a largo plazo en cuanto a la salud, pues llega a cáncer de colon, que muchas personas ya han tenido como pasar por ese tipo de cosas cuando duele el estómago, no saben, es como si los gases se acumularan allá entre los desechos. Bueno, es una cosa bastante dura cuando la gente pasa por el tema del cáncer de colon, ¿sabe? Uh-huh. Entonces, bueno, uno de los mecanismos más estudiados es la relación con la microbiota intestinal, un ecosistema de microorganismos que cumple la función esencial en la digestión, la absorción de nutrientes y la regulación de procesos inflamatorios. Alteraciones de estos equilibrios se han asociado con enfermedades metabólicas que ya le mencioné, y que también se estaría sumando la obesidad y la diabetes tipo 2. Uh-huh.
1: O sea, tanta cosa, ¿no?, en el tema de la alimentación.
2: Sí, sí, sí. O sea, es que le había mencionado de que el estómago es como un segundo cerebro.
1: Claro. Y es que uno, la verdad, se alimenta mal. Así uno no lo quiere admitir muchas veces, pero a veces, digamos, un antojito se le ya vuelve costumbre, se vuelve costumbre.
2: Se le vuelve hábito.
1: Y ya no podemos cuidar de nuestro cuerpo. Ya como cuando usted dice, o sea, nos sentimos mal, que ya no podemos consumir ciertos alimentos, ahí sí nos preocupamos, porque dice, ¿cómo así? Pero es que a mis 15 años, ¿cómo no voy a poder comer frijoles, por ejemplo? Porque me cae mal.
2: Imagínese.
1: No voy a poderme tomar una leche entera porque también, o sea, ya me cae mal, o tiene que ser todo deslactosado, ya como que con mucho cuidado. Entonces, ¿en qué momento nuestro estómago se volvió tan exigente? Pero es por eso mismo, porque no lo cuidamos.
2: Sí, definitivamente. Pues bueno, hay ensayos que han sido controlados, o sea, está preliminarmente, dice la doctora especialista, el consumo de dosis diarias de Firvesol, así se conoce el compuesto, ha demostrado incrementar significativamente el volumen de las heces. O sea, uno, es que se tiene como la sociedad de que si uno entre más come, pues obviamente así mismo uno va a tener desechos. Uh-huh. Pero en este caso estaría mejorando la frecuencia de las evaluaciones y las heces fecales.
1: Okay.
2: Eso es lo que dice esta bastante especialista. Al ser una fibra que baja de viscosidad y alta solubilidad, mejora la inconsistencia fecal sin provocar malestar. Y con el tema del estreñimiento, que viene también lóbulos que se dan en nuestro canal rectal, pues, esas protuberancias, pues bueno, todo ese tipo de cosas se pueden evitar teniendo una muy buena fibra, y para eso está la posbiótica.
1: Posbiótica.
2: Para que vaya investigando. Para ver
1: eso, pregunta de una vez ahí a San Google qué son los posbióticos. Uh-huh. Porque uno habla, o sea, siempre habla de los probióticos, pero los posbióticos es como la primera vez que escucho esto, ¿sabe?
2: Usted escuchó este término, y si tiene la oportunidad de darse la vueltecita por el especialista, pregúntele aún más a ellos.
1: Ah, ok, porque cada organismo no es el mismo, sí, como siempre decimos. Puede que a una persona le haga bien una cosa, pero a la otra ya no.
2: Y recuerden que jamás estamos como invitando a que ustedes empiecen a experimentar con su cuerpo, ¿no? Primero es el tema profesional, visite el especialista.
1: Exacto, y ya él ya le da una mejor orientación en cuanto a cómo alimentarse, dependiendo de cada organismo, porque hay personas que, bueno, pueden que se estén alimentando bien, entre comillas, otras que sí, somos como como desjuiciados si no nos alimentamos bien, o a las horas también, porque la hora de alimentarse es muy importante, tener una hora aproximada para el desayuno, para el almuerzo, para la comida, o que si la comida no tiene que ser tan pesada también, sí, que muchos nos
2: dicen. Ya le hemos hablado acerca de eso de las comidas en la noche, por ejemplo.
1: Exacto. Entonces, ahí están muchas recomendaciones, pero la primera es consultar con su especialista, con su médico de confianza, y ahí ya le pregunta y le habla, vea, doc, escuché que estaban hablando de los posbióticos, o sea, ¿cómo me puedo ayudar?
2: ¿De qué se trata? ¿Cómo me puede ayudar? Exacto. Ya está científicamente comprobado en el tema de la reducción de grasa, por ejemplo, también.
1: Eso.
2: Entonces, usted ya se informará y va a analizar mucho más.
1: Perfecto, ahí está entonces la invitación. Ya son las 9:36, temas de salud con Bésame.
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1: Lo que pasa en la ciudad y el departamento te lo informamos con Bésame. Y es que el Ministerio de Transporte y el Invías entregaron más de 1.800 metros de pavimento rígido y placa huella, potenciando la productividad en tres municipios del Cauca, beneficiando a más de 1.000 integrantes de las comunidades indígenas en territorios históricamente aislados. Richard Vidal, nuestro periodista de Caracol Radio, en esta mañana tiene toda la información. Richard.
2: Las intervenciones estratégicas se realizaron en los municipios de Santander, de Quilichao, Popayán y Totoro, donde se habilitaron 1.827 metros de nuevo pavimento. La iniciativa de mayor impacto se realizó en el territorio de Guadualito, en Santander de Quilichao, donde la nueva vía permite el acceso constante a mercados y servicios para más de 700 habitantes. Maricel Palta, autoridad indígena de Guadualito.
3: Guadualito vivió todo un proceso de episodios históricos de violencia, de recuperación, de momentos tristes, de momentos alegres, ¿sí? Aunque hoy estamos celebrando la instalación de una placa huella que nos beneficia económicamente primeramente, porque antes era imposible transitar por esta vía con la carga de...
2: Además, en los sectores del pueblo Coconuco en Popayán y el resguardo de Paniquita en Totoro, las obras, según las comunidades, mejoraron la movilidad y generaron cerca de 180 empleos locales. El Invías puntualizó que esta solución. Soluciones de infraestructura reducen tiempos de desplazamiento y garantizan la transitabilidad segura para que los pobladores saquen sus cosechas.
1: Gracias, Richard, por la información. Lo que pasa en el departamento te lo informamos con Bésame. Son las 9:45 minutos.

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0: Y aquí estamos con Bésame, Bésame, Te Enamora, 10 de la mañana, 11 minutos, 10, 11. Sus canciones favoritas, ya mismo me las siguen solicitando a través del 312-891-0740. Me dice buenos días, listos para salir a laborar en nombre de Dios y bien motivado con Bésame. Eso me encanta, desde Santa Rosa. Se reporta John Campo, saludito muy especial, listo, ya busca tu canción favorita, un abracito muy especial, John. Él está en sintonía de Bésame en esta mañana, 10 de la mañana, 11.
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0: José y esta canción, Quiero Perderme Contigo. Son las 10 de la mañana, 16 minutos. ¿A quién le dedicarías esta canción, ah? Andreita, qué gusto saludarte también en esta mañana, mi Andre. Hola, hola, buenos días.
1: Buen día, ¿cómo estás?
0: Buenos días.
1: Trabajando, muy juiciosita el día de hoy.
0: Me encanta.
1: Saludos para todos los que están escuchando la emisora. Uh-huh. Y porfa, quisiera escuchar Coleccionando Heridas. Ajá. De Karol G y Marco Solís. Muchísimas gracias. Y siempre escuchando Bésame.
0: Gracias a ti por estar escuchando Bésame, que es de tu canción favorita, 1017.

0: Regresamos con Bésame en esta mañana. Son las 10:38 minutos. 10:38. John Campo me ha solicitado esta canción inolvidable, por supuesto, de Sandro, Sin Sentido. Son en esta mañana con Bésame, 10:38 minutos.
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0: Besa Me Te Enamora, sus canciones favoritas en esta mañana especial. Ustedes la solicitan a través del 312-891-0740. 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Son las 10 de la mañana, 43 minutos, 10:43.
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0: Somos Bésame, Bésame, te enamora. Ya son las 11 de la mañana, 3 minutos. Es una hora más con tus canciones favoritas. Y quiero saludar a los que nos escuchan a través de nuestro streaming, nuestro Real Audio en www.bésame.fm, nuestros oyentes en Pereira. Hola, mi Jenny. Buenos días, buenos días, buenos días.
1: Bendecido día, mi Yami hermosa. Saludando por acá de la ciudad de Pereira. Un saludo a todos los oyentes de Bésame de Popayán. Ajá. Que tengan un excelente resto de día. Gracias. Que Dios los bendiga y les proteja de todo mal y peligro.
0: Amén.
1: Como siempre los escucho desde mi aplicación, que la puedo llevar a todos lados.
0: Eso me encanta,
1: muy bien. Me llame para solicitar dos canciones,
0: claro,
1: si se puede.
0: Dime, por supuesto.
1: Una de Julieta Venegas, El Presente, okay. Y la otra de Emilio José, Por Ella.
0: Listo.
1: Muchas gracias. Y como siempre, escuchando la mejor emisora, Bésame.
0: Listo, mi muñeca, con mucho gusto. Un abracito muy especial para ti. Vane también por aquí se reporta con Eterna Soledad de los Enanitos y Ni Tú Ni Nadie de Alaska. Listo, mi Vane, ya vienen también tus canciones favoritas en esta mañana. Somos Bésame, la emisora romántica de Popayán.

0: Estamos en mayo, mes de las madres, y para ellas, las mejores canciones que las pondrán a recordar.
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2: Este domingo vamos a tener gran especial musical para que se programen, para que se conecten y estén muy atentos. Además que vamos a tener obsequio y ya les voy a contar de qué se trata. Son las 11 de la mañana, 20 minutos. Quiero saludar a nuestras mamitas, por supuesto, que solicitan sus canciones favoritas. Elizabeth, en el norte de la ciudad, ahí en La Paz, un abracito para ella. Por acá Liliana también me ha solicitado La Incondicional de Luis Miguel. Listo, un abracito para ti, mi bella hermosa, y ya viene tu canción favorita. Jimenita Collazos también con Algo de los Moros, ya viene tu canción favorita. Y vamos a ver si encontramos la otra, es que no me aparece en el sistema, mi reina, pero aquí estamos, muy atentos. Vane también me había solicitado sus canciones favoritas, gracias Vane. Jenny Acosta también, un ramito de violetas, listo, ya busco tu canción, mi Jenny, un abracito para ti, Dios te bendiga, y aquí están sus canciones favoritas con Bésame.

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1: Seguimos enamorándonos con estas canciones favoritas que ustedes solicitan a través de Bésame 312-891-0740, por ahí a través de nuestro Instagram. Ya les hemos compartido el video de una mamita que, ay Dios mío, los hijos, hasta los hijos no confían desde chiquitos con la mamá, no confían, desconfían de todo el mundo. Véanse el video que está bastante curioso, nos lo compartió un oyente a través de nuestro WhatsApp, bueno, y lo hemos compartido ahí a través de Instagram. Por aquí Jenny me había solicitado esta canción con Cecilia, listo, un ramito de violetas.

0: Mala Mujer se llama esta canción con Joan Morales. Yo me llamo Joan Sebastián. Qué buena canción esa. Ustedes la pueden seguir solicitando a través del 312-891-0740. Y recuerden que estamos en el mes de las madres.
1: A todas las mamitas en esta fecha tan especial, les deseamos un feliz Día de las Madres.

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0: Somos Bésame en este mediodía, acompañándote con dos canciones de tu artista favorito, Bésame. 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Pollo colombiano, FENAVI, FONAF, ya son las 12 del mediodía, 13 minutos.
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1: Ay, una de las canciones más importantes de la agrupación mexicana Camila, siendo parte de la tarde. Hoy es miércoles, mitad de semana. Bienvenidos. ¿Qué ha pasado, mi gente? ¿Qué ha sucedido? ¿Qué me le pasa por este mediodía? ¿Qué pasó? ¿Y qué acontece para esta tarde? Bienvenidos. ¿Cuál es tu canción favorita? Te pregunto de una vez, iniciando ya esta hora de la tarde, dándole continuidad además para tener la oportunidad de tener lo que es tendencia también en esta hora. Les hablo que se conmemora un día internacional como el día de hoy. Y bueno, hablamos acerca de ese tema y ustedes se suman a esa opinión a través de esa interacción, a través de WhatsApp podría ser. Pero si ustedes quieren ir a través de las redes sociales, de una vez lo pueden hacer. Arroba Bésame Popayán FM, denle seguir a nuestra cuenta. Estamos en TikTok como Bésame Popayán. Yo estoy en Instagram como Diego SH10. Así estamos en la tarde de hoy. Así que bueno, bienvenidos a este miércoles. Juan es en camino. Veo a Cristina de Los Subterráneos también. Hay nueva canción con Los Nuevos Sonidos del Amor con Pasabordo. Y mucho más. Bienvenidos, hoy es miércoles con Bésame.
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Bueno, Jonathan y Gabo haciendo parte de la tarde con Bésame, dime qué nos pasó cuando algo de la rutina se instala en una pareja y que ninguno de los dos quiere ni para allá ni para acá arreglar esa relación, se deteriora completamente. Pues bueno, la letra habla acerca de ese desamor profundamente emocional y que ni la ayuda del psicólogo ni la terapia de pareja han afectado, hasta la intimidad se ha afectado en esta canción de Pasabordo en la tarde con Bésame a las 2:20. Bienvenidos. Se está jugando en estos momentos Bayern Múnich versus el Paris Saint-Germain. Minuto 18, donde el Paris lleva la ventaja en estos momentos. El global 4-6 y es ese cupo a la final de la Champions League. Bueno, estamos muy pendientes ahí a través del sistema Caracol Radio también. A través de 98.1, de una vez me voy a conectar para escuchar el paso a paso de todo lo que está sucediendo con este partido. Mientras, bueno, a través de las redes sociales está la expectativa también. Viajemos a Italia con Sonora. Son los hermanos que hacen música y Besos Fáciles es el título de esta canción. Esta versión para Latinoamérica, haciendo parte de la tarde con Bésame. Somos tu tarde. Hoy es miércoles, te acompañamos.

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1: Bueno, hay una nota bastante importante a través de nuestro canal de WhatsApp y también a través de nuestra página web www.besame.fm para que vayan y se lean todo el contexto de que está atravesando en el tema de la salud de Ana Valencia. Pues, ¿quién es Ana Valencia? La cantante Ana y Jaime recuerdan al dúo colombiano que son hermanos y que parecen que se tiraran toda esa música protesta así de una manera tan icónica. De hecho, son pioneros en la música protesta colombiana. Yo los asocio con el dúo argentino Pimpinela también, que definitivamente hacen una conexión bastante especial y que esa música fluye en esa interpretación, ¿ah? Bueno, para mí, Ana y Jaime es el grupo colombiano más importante, el dúo para mí, de la época de los 70. Bueno, ellos se separaron en los 80, trataron como de reunirse nuevamente. Ana viaja hacia Caracas, Venezuela, donde se familiariza con un cantante también, músico venezolano. Esa relación pues trasciende, se casan, bueno, y ya se queda residente en Venezuela. Y Jaime pues obviamente se queda en Bogotá haciendo lo que más sabe hacer, su música, composición. Pasa y acontece que han pasado muchos años y hay una difícil situación de la salud de Ana. Pues la familia pide ayuda económica, en este caso para la cantante, vocalista de este dueto musical. Está pasando por una condición crítica en Caracas, Venezuela, al cuidado de un personal médico, que obviamente hace falta mucho más. La cantante pues de Ana y Jaime atraviesa esta difícil situación de salud y la familia pide ayuda económica. Les voy a compartir toda la nota importante acerca de esta noticia musical que tiene que ver mucho con el dúo colombiano. Así que bueno, ustedes podrían colaborar, llegar a un tema de colaboración también. Sí, lo pueden hacer. Ya les comparto la información a través de nuestro canal de WhatsApp de una vez, 312-891-0740. Ahí exactamente está disponible para que nos sigan como Bésame Radio Colombia, ahí en el apartado de los canales. Ahí ustedes nos pueden seguir también y irse directamente a www.besame.fm. Vamos ahí de una vez, www.besame.fm, a través de WhatsApp, donde hay un servicio social también. Graciela, me dice Carlos Andrés. ¿Cómo está, Carlos Andrés? Bienvenido. Él hace parte como de la costa, no sé, tiene que ver mucho con la gente del norte de Colombia. O sea, acontece que él es tecnólogo en gestión de recursos naturales del SENA y él está interesado en trabajar en empresas, ONGs o entidades en la ciudad de Popayán y sus alrededores. Él hace parte de los recursos naturales del SENA, tecnólogo en gestión de recursos naturales. Él cuenta con experiencia en monitoreo ambiental, manejo de recursos naturales y trabajo de campo. Por eso está postulando su hoja de vida, 317-227-6442. Si ustedes, algún oyente de Besa, me está necesitando ese tipo de cargo en la tecnología de gestión de recursos naturales del SENA, pues Carlos Andrés podría aplicar. Es lo que me dice ahí, un servicio de información muy importante, una información social muy importante que la vamos a conocer a través de WhatsApp. Por ahí ya les voy a compartir la información también. Así que bueno, es tu tarde con Besame, ¿eh?

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0: así es el título de esta canción, con Alex Ubago, llamado Cuanto Antes, a las 2:41.
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0: Bueno, vayan ahí de una vez, estamos a través de Instagram. Hay un video bastante especial de una de nuestras oyentes, que es bastante curioso porque ella va a revisar que su niño, pues obviamente está durmiendo. Va exactamente toda la orden de mamá, verificar si está todo muy bien. Pasa, acontece que el niño seguramente le dieron dinero por algo, o fueron las 11, o bueno, cuando a uno le daban algún billetico que le regalaban, pues. Pasa, acontece que el niño se acuesta y dijo, no, pues yo no lo puedo dejar, el billetito no lo puedo dejar en la mesa de noche. No puedo dejarlo por ahí, que todo el mundo lo vea y que se lo pueda llevar. El niño ha cogido un cordón, una agujeta, pues. Ha enrollado el billete en esa agujeta y se lo ha amarrado a la pijama. Bueno, a la pijama, pues. A la pijama de dormir. Ahí está exactamente a través de Instagram. Vayan ahí, vayan ahí. Esta escena bastante icónica en este mes de mamá. Tu hijo también hace este tipo de estrategias con el dinero. ¿Cómo maneja el dinero tu hijo cuando se trata de cuidarlo muy bien? Bueno, imagínense que a través de redes sociales también está muy tendencia Ámsterdam. Ámsterdam ha dado un paso inédito en la política ambiental porque desde el 1 de mayo se ha prohibido en la ciudad la publicidad en espacios públicos de productos relacionados con combustibles fósiles y de carne. Haga de cuenta toda la publicidad que tenga que ver con hamburguesas en este caso, o bueno, todo este tipo de cosas. La medida aplica en vallas, paradas de tranvía, estaciones de metro, y donde ya no se ven anuncios de hamburguesas, así que son muy provocativas. Y que bueno, ya esto no se puede hacer mucho más en la ciudad de Ámsterdam. Todos los anuncios de hamburguesas, vuelos o carros de gasolina, por ejemplo, en lugares emblemáticos como algunas de las paradas más transitadas. El cambio es evidente: donde antes había promociones de comida rápida, turismo barato, ahora aparecen avisos culturales como exposiciones del Rijksmuseum o conciertos, y que tiene que ver mucho con el gobierno local que ha tenido esta decisión. Busca alinear el uso del espacio público con sus metas climáticas, alcanzar la neutralidad de carbono en el 2050 y reducir a la mitad el consumo de carne. Sectores políticos que han impulsado esta medida aseguran que también se trata de limitar la influencia de grandes empresas en las decisiones de consumo. Haga de cuenta de nuestra ciudad que usted va por el semáforo y usted se ve los carteles ahí. ¿Qué concierto de tal? ¿Qué el teatro? ¿Qué evento de yo no sé qué? Bueno, ¿qué tiene la gente ahí con ese espacio público? Si no, no sé si puedan usar ese espacio. No sé, alguien de la administración que me cuente si eso está prohibido o no está prohibido. El hecho es que usted va en la ciudad y se encuentra con esos carteles ahí en el semáforo. O sea, en Ámsterdam esto ya está prohibido y tiene multa. Para tenerlo en cuenta. Bueno, a través de las redes sociales en esta tarde a las 2:44, poco a poco se va cerrando esta hora de canciones. Recordamos clásico del rock en español con Los Abuelos de la Nada.

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1: Está disponible ya a través de nuestro canal de YouTube. Vayan ahí de una vez. 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En Bésame 248.
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1: Bueno, qué manera de cerrar esta hora de canciones con Ángela Aguilar, que ha sido tendencia también en los últimos días, hablando acerca de su relación, donde se había filtrado un audio que hablaba acerca de esa terminación de la relación de parte de Cristian Nodal. Pero no, definitivamente es CIA, y lo que es real es que ese video es clásico. Ese video hacía parte cuando le terminó a Cazzu. Bueno, ahí donde me ven con Ángela Aguilar para cerrar esta hora de canciones.

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0: Bueno, Vanessa ha llegado también a esa opinión y a esa elección de canción, pero se me ha colado esta versión de Moenia del año 2004, ¿eh? Alaska y Dinarama de 1984. Y que tiempo después la graba Moenia, el grupo mexicano, en este toque como una versión bastante toquecillo de ahí de electrónica. Pero bueno, la movida madrileña es la original, 1984. Y aunque al parecer habría una versión más atrás de Alaska y Dinarama, pues bueno, álbum Deseo Carnal era el segundo sencillo a nivel éxito, a nivel mundial, de Alaska y Dinarama. Se me ha colado Moenia, pero bueno, no es para nada también dejarlo a un lado. Es una versión bastante importante también, donde su video musical habla acerca del tema de la obesidad, ¿eh? ¿Ya lo vieron? ¿Ya lo checaron? Bueno, ahí estamos. Independencia emocional es un foco bastante importante de esta canción. En esta tarde con Bésame, hoy es miércoles. Bienvenidos los que van llegando a la sintonía. ¿Qué más? ¿Qué ha pasado? Cuéntemelo ahí a través de nuestro WhatsApp 312-891-0740. Ahí estamos con grandes canciones, las inolvidables Bésame, la música pop y los nuevos sonidos del amor.
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0: El pronóstico del tiempo: podría haber lluvias en horas de la tarde y parte de la noche también, pero por ahora es lluvia de romances, besos y mucho más. Deseo y canciones perfectas para dedicar a Andrés Cepeda.
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desesperación a flor de piel se plasma en la letra de esta canción, ¿eh? Suplica además por una segunda oportunidad. Estaba mirando esta canción en las plataformas de digitales de audio y acumula más de 200 millones de reproducciones y ha sido una canción que se ha instalado en los diferentes géneros y que puede hacer parte de esos muy buenos recuerdos, donde definitivamente, así como sonaba en las discotecas con el género urbano, también sonaba en estaciones de rock, se ha incluido en diferentes géneros y que obviamente no cae mal esta letra de desamor. Del año 2005 más o menos, un éxito masivo, ¿eh?, de la secta All Star y el flow urbano de ADT. Recordamos esta versión para Bésame, muy romántica, de La Locura Automática. En esta tarde con Bésame, ¿cómo están? Bienvenidos. ¿Qué ha pasado? Cuéntenme ahí a través de WhatsApp, 312-891-0740, 312-891-0740. Sol, ¿cómo me le va en el día de hoy? Agua Caliente de Fausto, uf, hace rato que sonó esta canción. Sonó esa canción hace rato. Estamos en el entretiempo también del Bayern Múnich y el Arsenal. Bueno, no, ya inició esta segunda parte. Estamos muy pendientes de qué pueda suceder. Quizás el Bayern de Lucho Díaz, el equipo alemán, podría instalarse en la final. Bueno, el global está 4-6. El global. En este segundo tiempo, pues se define un poco más cuál será ese camino y ese rumbo a esa gran final de la Champions League. Bueno, esperemos a ver qué sucede. Ahí lo estoy siguiendo por el sistema informativo de Caracol Radio 98.1. Estoy escuchando, mientras a través de las redes sociales estoy pendiente de también de los videos. Esta es la tarde con Bésame, Gracie Rendón con Limonar. En la tarde está Montaner en camino, Carlos Rivera y mucho más.

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3: Bueno, hace un momento mi querida Lucía, que es oyente de Bésame, ella hablaba acerca del tema de la luna en el mes de mayo. La luna es muy importante para la siembra, obviamente ella tiene su sitio especializado donde puede sembrar y tener la oportunidad de cosechar y bueno, este tipo de cosas. La mejor luna de mayo para poder sembrar y sembrar plantas. Fecha según el tipo de cultivo. Hay una fase puntual del satélite natural de la Tierra donde está asociado el mejor periodo de tiempo para plantar o arreglar plantas. Ya les voy a compartir esta información que está bastante interesante también ahí a través de www.besame.fm. Mi querida Lucía, pues bueno, para mí es un placer compartirle este tipo de artículos que les va a servir muchísimo. Saben que el tema de las enfermedades del tipo cáncer sigue en progresión. Imagínense que a través de nuestra página web se van a encontrar con esta preocupante situación que vive una presentadora de televisión, donde revela que padece cáncer de seno y obviamente anuncia su salida temporal del canal. Así que bueno, la figura pública anuncia en una transmisión en vivo su situación de salud y revela que iniciará tratamiento médico para recuperarse. ¿De quién se trata? Vayan a leer ahí a través de www.besame.fm su salida es temporal por el tema de padecimiento cáncer de seno. Una presentadora bastante famosa de televisión además. Así que bueno, vayan ahí, www.besame.fm. Las noticias más importantes, la farándula y todo lo que sucede en nuestro país y lo que es tendencia en los artistas musicales, los artistas Bésame, está ahí a través de nuestra página web. www.besame.fm, nuestro audio en vivo también. Desde cualquier parte del mundo nos pueden escuchar. Recordemos las inolvidables en este momento también. Hora muy importante para Juan Gabriel y Rocío Dúrcal, donde Perdóname y Olvídalo es una letra bastante dedicable entre estos dos, ¿ah? ¡Qué complicidad que había! Ricardo Arjona en camino y la nueva canción de Sin Bandera.

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0: Bueno, en el mes de febrero fue lanzado Escenas, así un álbum nuevo de Sin Bandera, y ahí está incluida esta canción llamada ¿Qué culpa tiene ella?
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0: Bueno, ¿de qué se habla a través de las redes sociales? Bueno, o sea, hablamos acerca del Met Gala, donde muchas personalidades y artistas hicieron parte de esta, este gran encuentro, de esa alfombra roja del Met Gala. Ya está disponible a través de nuestra, de nuestro Instagram, @ Bésame Popayán FM. Y si vamos a TikTok, ese curioso momento que se da con los niños en algo cotidiano con padres e hijos, pues bueno, está disponible ahí. Pero también hay algo que lo han nombrado como un sacrilegio, ¿saben? Que está rondando muchísimo, un video que se ha vuelto bastante viral en momentos de tensión donde se vivieron hace poco en la iglesia La Ermita, esto en el centro de Cali. Pasa, acontece que un hombre ingresa a la iglesia, ahí a La Ermita, en Cali, violentamente, y destruye varias imágenes religiosas. Al parecer el sujeto estaba bajo los efectos de sustancias alucinógenas, dicen las autoridades. Obviamente fue capturado este sujeto, donde la intervención de las autoridades fue importante. Se captura en lugar antes de que causara daños mayores y lesionara a los feligreses que estaban en ese momento ahí exactamente en esta iglesia de La Ermita en Cali. Bueno, le exigen medidas, seguridad para proteger los templos. Eso es lo que dice la ciudadanía, los feligreses de la religión católica. Es bastante viral a través de las redes sociales.

0: 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Coloquémonos modo salsa en este cierre de hora. 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

Como un manual, exactamente las hermanas Hash haciendo parte de lo que un hombre debería saber. Tal cual, o sea, si no le colocaron atención a la letra de esta canción, pues bueno, creo que es muy buena opción tenerla por ahí de elección ahí a través de tu playlist personal y tener mi querido oyente de Bésame, mi querido hombre, para que tengan en cuenta en esas próximas relaciones. Es que somos pocos detallistas, ¿saben? Somos muy poco detallistas. El machismo a veces está imperativo en algunos casos. Pero bueno, las hermanas Hash plasmaron todo eso. Que a veces se nos olvida. Puede ser que se nos olvide también. Bueno, bienvenidos en esta tarde con Bésame a una nueva hora. 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

0: canción más sexy de esta hora. Con Cabas, Andrés Cabas, con tu
1: Loca Boca.
0: En la tarde con Bésame, hoy es miércoles 6 de mayo. Hay algunos datos curiosos que les quiero presentar y que ustedes tengan la información ahí muy pertinente a través de Bésame. Si no lo sabían, por si algo.
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0: Uno que es muy especial, que tiene que ver con el Día Mundial de la Salud Mental Materna. Llámese. Todos los años esa organización del evento se basa en el siguiente mensaje. La salud mental materna importa muchísimo. ¿Qué pasa cuando está en gestación? ¿Qué pasa en el transcurrir de ese embarazo? ¿Qué sucede cuando ya el bebé nace? O sea, las mujeres tienen una carga emocional bastante grande y además hormonal, que después de tener el bebé van a sufrir el tema del posparto. Bueno, es de vital importancia visibilizar y desestigmatizar los problemas de ansiedad y depresión que son comunes entre las madres desde el embarazo hasta el primer año del nacimiento del bebé. Así que bueno, estamos en el mes de mayo, que es conmemoración a mamá, y obviamente las etapas del embarazo que mujeres experimentan son grandes cambios físicos, hormonales y emocionales, los cuales, en caso de no recibir oportunamente la atención adecuada, pueden impactar en su salud física y mental. Hablábamos en horas de la mañana de todo lo que conlleva, por ejemplo, al de acuerdo perinatal. Hay un acuerdo perinatal, Mood and Anxiety Disorders. Anualmente, una de cada 5 mujeres en todo el mundo experimentan algún tipo de trastorno del estado del ánimo y de la ansiedad en este periodo perinatal. Si la atención médica y especializada es oportuna y no es oportuna, pueden derivar en los siguientes trastornos: depresión perinatal, ansiedad, trastorno obsesivo compulsivo, trastorno bipolar y psicosis posparto. Las principales causas y factores frecuentes que afectan a esa salud mental de la maternidad son, por ejemplo, fatiga y cansancio, falta de sueño, cambios hormonales, idealización de la maternidad, experiencias traumáticas pasadas, conflictos familiares, antecedentes familiares o personales de trastornos mentales, pérdida de un hijo, por ejemplo. Se estima, dice la OMS, que entre el 50 y el 80% de las mujeres sufren tristeza posparto. Algunas características y manifestaciones más visibles son cambios y alteraciones en el estado del ánimo cuando ya pues, ha nacido bebé, emociones y sentimientos de tristeza, ansiedad y desesperanza, episodios de llanto frecuentes, pérdida del apetito y del sueño, descuido en el aseo personal y diario. Por eso es muy importante cuidar la salud mental materna. Hablábamos de gente que nos hablaba desde su experiencia cuando le dicen a uno, hey, tú tienes tu pareja, recientemente tu esposa dio a luz, tú enfócate en cuidar a tu esposa, que ella se va a enfocar en cuidar al bebé. Hay gente que también influye, inmiscuye ahí en el tema de cómo criar. Por ejemplo, nuestras mamás a veces o las abuelitas. Los tiempos han cambiado muchísimo e inmiscuirse ahí en ese tipo de cosas es bastante perturbador para una mamá que ha dado a luz, ¿sabes? Así que bueno, tú enfócate en cuidar a la mamá. Porque imagínense cuando las madres son solteras, o sea, toda la carga que tienen encima, que el bebé, que los pañales, que la ropita, qué lavar, qué hacer el almuerzo, qué comer. Imagínense toda esa derivación, ¿ah? Pues bueno, un dato curioso en el día de hoy es la salud mental materna que debería tenerse en cuenta. Hoy se conmemora a nivel internacional de parte de la OMS para tener en cuenta en la tarde de hoy.
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0: Alejandro Sanz, español, ¿cómo te echo de menos? Está también Shakira en camino con un poco de amor que me ha programado por acá Marisol. Y hay una más de Carla Morrison llamada Eres. En la tarde con Bésame 424.

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1: Bueno, les acabo de compartir a través de nuestro canal de WhatsApp todo el tema de la cantante Ana y Jaime. Ana, en este caso, atraviesa difícil situación de salud y obviamente su familia pide una ayuda económica. Ana Valencia, vocalista del dueto musical, está pasando por esta condición, exactamente una condición de salud crítica en Venezuela. El cuidado del personal médico, pues, es bastante costoso, dice su familia, y atraviesa esta difícil situación de la salud. Pues bueno, recordamos a Ana y Jaime, década de los 80s y parte de los 90, donde definitivamente hay muy buenas canciones que nos llevan al pasado y nos hacen recordar todas esas épocas memorables con Ana y Jaime. Está pasando por un tema bastante delicado de la salud, ¿sabe? Bueno, les acabo de compartir este contenido especial a través de nuestra página web www.besame.fm. Y se adhiere también algo muy especial que sucedió. Digo especial porque ha tenido muchos cuidados, ¿saben? ¿Recuerdan a Daniela Álvarez? Pues imagínense que está pasando por un accidente, pasa por un accidente durante una grabación y preocupa a sus seguidores. La presentadora Daniela Álvarez mostró ese momento exacto donde pues tiene ese infortunio en redes sociales y contó ese ocurrió de manera inesperada este incidente. Sufrió accidente durante una grabación y obviamente sus seguidores se preocupan. Sí, exactamente, mi querido Mauricio, bienvenido, ¿cómo está? Sí, exactamente, la niña hermosa de la prótesis. Bueno, ahí está, a través de www.besame.fm, nuestro audio en vivo, como siempre, está disponible también. Así que bueno, nada, continuamos. Joan Sebastián, me han programado canción de Joan Sebastián, Te irá mejor sin mí. No, es una dedicación además, ¿ah? Manuel, escuchando Bésame, ¿cómo está? Bienvenido. Está Luz Dari también, Luz Dari Cabrera, escuchando Bésame. Veo por aquí también a Viani, veo a Mónica. Está también Sol. Ay, le doy canción a Sol.

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0: Bueno, el año 2025 cerró de una manera bastante especial porque Eros Ramazzotti, después de pasar muchos años de éxitos, bueno, más de 30 años de muchas canciones, una de ellas y bastase un par de canciones, pues hace una nueva colaboración para potenciar un poco más la canción y recordar esos grandes himnos de la historia de Eros Ramazzotti. En este caso, invitando a Andrea Bocelli con una destacada canción, si bastas en un par de canciones, ¿ah? Incluida en ese nuevo álbum emotivo de Eros con la profundidad operística de Bocelli. Estás haciendo parte de esta muy buena canción, así que bueno. 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
0: Bueno, muchas gracias. Para mí ha sido un placer siempre acompañarlos. Donde quiera que ustedes estén, siempre estoy por aquí.
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0: A través de Bésame, la emisora que te enamora. Para ir cerrando con Julio Nava, una pequeña pausa y al cerrar con Manuel Turizo, una canción que todas las mujeres deberían tener en cuenta. Pero por ahora, el cumpleaños del viento. Gracias. Feliz tarde de miércoles.

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